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0: Son las 12, 12 de medianoche.
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2: A continuación, escucharemos las gloriosas notas del himno nacional de la República Bolivariana de Venezuela. Letra de Vicente Salas y música de Juan José Landaeta.

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2: Es el año 1745. En la América Latina, el indio trabaja en las plantaciones bajo el palo implacable del mayoral.

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0: Son las 5.
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0: Son las 6:06 de la mañana.
1: A continuación, escucharemos las gloriosas notas del himno nacional de la República Bolivariana de Venezuela, letra de Vicente Salias y música de Juan José Landaeta.

Dios mío, soy un caminante que viajo por el camino que el destino me ha trazado. En cada paso que dé,

0: Ayúdame a que lo dé en tierra firme. Hazme levantar los pies para no tropezar. Si encuentro obstáculos, que no sean los que yo mismo me he puesto. Y si los hay, prepárame para vencerlos. Retira de mi mente el pesimismo. Llena mi corazón de fe. Dame palabras de aliento para los que encuentren el camino. Dame fuerza para alentarlos y ayudarlos. No permitas que mis sentimientos se mancillen por el odio. Dame alegría para saludar el día. Dame paz para recibir la noche. Retira de mis labios la maledicencia y la mentira. Ayúdame a decir siempre la verdad. La paz que me das, concédeme compartirla con los que me rodean. Dame sabiduría para enseñar. Dame palabras adecuadas para corregir. Permitidme, Señor, que todo lo que me rodea, las plantas, los animales y la humanidad, vean en mí un compañero de viaje, un hermano y sobre todo un amigo. Permitidme, Señor, que donde yo llegue o donde esté, también llegue y esté la paz. Permitidme, Señor, que mis miradas, mis palabras y mis hechos no sean para herir a nadie, sino para consolar, para animar y sobre todo para enseñar. Que no tenga motivos para decir que yo he sido su destructor. Permitidme, Señor, que en mi camino mi pie no resbale, que esté firme, que deje una huella impregnada de seguridad, de altruismo y de fe. Yo sé que en el cielo y en mi conciencia tengo un Padre que me ama, una Madre que me guía y un Cristo que me salva. Dios.
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epa, carteluito. Ahí tiene su letra, esa canción. Y para los hombres bocones, ahí les dejo su regalito.

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0: Qué linda canción y la estamos utilizando de fondo a todo volumen. La estamos utilizando de fondo y la vamos a seguir utilizando de fondo a todo volumen para que ustedes la disfruten, ¿sí? Hola, ¿qué tal? Qué gusto saludarles. Son las 7:09 de la mañana. 7:09 de la mañana.
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0: Bien, bien. El presidente chileno estuvo en El Salvador observando el sistema de cárceles que tiene El Salvador, el presidente Bukele, con el objetivo de implementarlo en Colombia, en El Salvador. Y una referencia que hizo el presidente Lesprilla es también implementar ese sistema carcelario en Colombia. En Colombia. Bueno, cada presidente tiene sus metas, sus objetivos. Y si hay algo que de repente les parece que es bueno, pues lo implementan, ¿no? Bueno, perfecto. 7:10 de la mañana, me estoy tomando un cafecito. Ay, como dice la canción, cafecito, cafecito rico, rico, qué bonito, qué bonito, qué bonito, qué bonito. Ah, qué rico. Este cafecito está divino, está rico de verdad. Luego le doy la marca cuando tenga el café. Ya la mesa del combustible, ya tenemos desde las 5:10 de la mañana. La distribución de combustible, las estaciones de servicio, ya la pueden consultar en los grupos de WhatsApp de Campeona desde esta mañana. Ok, desde esta mañana, ustedes tienen allí todo, todo. Bueno, agradecerle a Dios por este nuevo día. Hoy es jueves, jueves 13. Hoy es viernes ya. Viernes 13, 14, viernes 14 ya. A mi lado se encuentra Terry. Estoy con Terry, se va a empiernar Terry. Terry es otro de los gatitos que tenemos acá. Ya venía Mandy, la mamá, a colocarse en mis piernas y le ha ganado Terry. Terry, eres un vivaracho. Le ganaste a tu mamá, te posaste en mis piernas. Terry es un gato muy hermoso. Muy hermoso, no me arañe. ¿No me arañe o no me aruñe? Bueno, no me aruñe. No me aruñe, no me entierre las uñas. Aquí está Terry, Terry es uno de los gatos más consentidos que tenemos. Que tenemos, todo lindo, hermoso, peludito. Se llama Terry. Bueno, 7:12 de la mañana, son las 7:12 de la mañana. ¿Saben que una noticia deportiva es que el Barcelona y el Paris Saint-Germain acuerdan traspasar a Ferran Torres por casi 50 millones de euros? Así que Ferran Torres será nuevo jugador del PSG. ¿Eh? ¿Cómo les parece? El técnico español lo había anunciado en una oportunidad que le hubiese encantado tener a Ferran Torres en su equipo. Y el Barcelona y el PSG pues han alcanzado un principio de acuerdo. Y el delantero Ferran Torres, quien hizo el gol, que hizo campeón del mundo a España, una cantidad cercana a 50 millones de euros. Los clubes intercambiarán la documentación pertinente en las próximas horas. Las negociaciones se han resuelto en cuestión de días. Eso ha sido sumamente, sumamente rápido. Sumamente rápido. Así que bueno, creo que el Valencia estaba involucrado ahí, el Valencia Fútbol Club. Ok, bueno, así que esas son una de las noticias que les teníamos y que le queríamos dar a ustedes. 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
0: Bueno, perfecto. ¿Saben que vuelven las multinacionales a dejar de un lado la IA? ¿Recuerdan que hace uno o tal vez dos años, las empresas como Ford Internacional había adquirido la IA para aplicar conocimientos de calidad en su vehículo Ford? Bueno, despidieron a la IA y volvieron a contratar ingenieros humanos, no ingenieros artificiales, sino ingenieros humanos, precisamente por los cálculos en la fabricación, en el diseño de vehículos. Entonces, eso que la IA se iba a apoderar del mundo, el humano es muy superior a la inteligencia artificial. De eso no hay la menor duda, no hay la menor duda. Así que vuelve pues en esas empresas multimundiales, digámoslo así, vuelven otra vez a hacer la contratación de tecnología, pero humana. El humano es más preciso que la IA, mucho más preciso que la inteligencia artificial. ¿Ok? Bueno,

0: Bueno, qué linda canción. Qué linda canción, de verdad. ¿Les gusta? ¿Les gusta? Me encanta, me encanta. Mira, verdaderos lujos de la vida. Me he tropezado con esto que me parece sumamente interesante. Mucha atención, mucha atención. Verdaderos lujos de la vida. Veamos, vamos a leer estos verdaderos lujos de la vida. Vivir a 10 minutos del trabajo. ¿A quién le gusta, a quién no le gusta vivir cerca al trabajo? ¿A quién no? Acá la mayoría, ¿verdad? Vivir cerca al trabajo. Menos a los callejeros y callejeras. ¿Ah? Vivir a 10 minutos del trabajo. Amorelita está feliz, pero estaría feliz si trabajara en otra parte bien lejos. Vivir a 10 minutos del trabajo. Vivir a 5 minutos del gimnasio. Eso sí, ¿verdad? A 5 minutos del gimnasio. Tener vecinos tranquilos, indudablemente. Me dijo Morelita un día, ¿por qué no están alquilando una casa ahí arriba cerca de mi casa? ¿Por qué no se mudan para allá? Le dije, no, Morela, usted tendría vecinos tranquilos, pero nosotros, intranquilidad total. Pasaría la señora Morela metida en la casa cada rato. A ver, Terry, ¿no? Mira, me aruña y me lanza porque lo voy a retirar, ¿no, señor? ¿No, señor? ¿Qué grosería es esa, Terry? Diga algo. Diga algo. Diga. No, señor, qué grosero. Ey, ¿qué tal? A ver, entonces, vivir 10 minutos del trabajo, perfecto. Vivir a 5 minutos del gimnasio, bien. Tener vecinos tranquilos, claro, es otro verdadero, verdadero lujo. A ver, Morela, vas a meter, me está aruñando las piernas. A ver, bájate de ahí. Vamos, para abajo. Uy, no, miren, le tira. Agárrela, amor. No, Terry, hágame el favor. Pedazo de loco. ¿Y qué tal? No se quiere bajar de las piernas, entonces le lanza. Le lanza a quien se acerque a intentar bajarlo de las piernas. Bueno, solo Lucero pudo bajarlo, quitarlo. Y se viene para acá otra vez. No, señor. Terry. Bueno, entonces, verdadero lujo de la vida. Vivir a 10 minutos del trabajo. Vivir a 5 minutos del gimnasio, no hay duda. Tener vecinos tranquilos, no hay duda. Verdadero lujo de la vida. Tener dinero el fin de mes, claro. Tener paz en el hogar. Mira, eso es fundamental. Si tú no tienes paz en tu hogar, ya no sería hogar. Ya no es hogar, de verdad. De verdad. Ahí quiero hacer una reflexión. Y la paz debemos sumarla cada quien y hacer el esfuerzo, aunque no nos guste, aunque nos desagrade, procurar tener que la familia tenga paz. De eso no hay la menor duda. Y ahí está pues su propia tranquilidad, la tranquilidad de todos. ¿Qué más? Tomar café sin prisas. ¡Ah! Eso es lo más rico que hay. Sentarse en su casa o en un sitio cualquiera, solo o acompañado, pero sin prisa, sin afán, tranquilo, relajado. Yo cada vez que salgo a tomar cafecito por ahí con alguien, algún amigo, alguna amiga, que casi siempre la señora Leida, porque invitamos a la señora Morela, ay, no, tengo un novio muy celoso, entonces no le gusta que yo salga mucho. Bueno, cada quien se pone sus amarres, cada quien se... No permita que el novio la controle, no permitan eso, mujeres, que el novio la controle. A nosotros los hombres nos gusta controlarlas, tener todo bien controladito. Y hombres, ustedes no permiten que las mujeres los controle, ay, porque si no, ahí sí, mejor dicho, estaríamos muy mal. Muy mal. Bueno, tomarse el café tranquilito, sin prisa. Dormir con la conciencia tranquila. Eso es fundamental. Fundamental, porque si usted tiene algún problema, ese problema se lo lleva allá a la cama. Se lo lleva a la almohada. Se lo lleva a la almohada. Eso que consúltelo con la almohada, no. Es mejor estar tranquilitos cuando se acerca uno a la cama. Dormir con la conciencia tranquila. Reír con gente que te entiende. Rico, ¿verdad? Reír con gente que te entiende. Viajar a nuevos lugares, se necesita plata. Despertar sin alarma, ojo con esto. despertar sin alarma, eso es fundamental. Eso es fundamental, que además al cerebro, uno durmiendo, el cerebro dicen que tiene poca sangre, los científicos, que tiene poca sangre, ¿verdad? Entonces, si usted coloca un despertador, su cerebro se va a agitar y es peligroso una parálisis cerebral. Por eso al despertar hay que quedarse un ratico ahí, como cuando dicen, vamos a perezarnos un poquito, vamos a seguir con la perecita. Y luego se va sentando poco a poco en la cama. Tengan cuidado de no levantarse de una. Despertar y levantarse de una es peligroso. Peligrosísimo, ok. Disfrutar de una comida casera, delicioso. Tener tiempo para leer un libro, oye, yo poco leo. Disfrutar las rutinas diarias sencillas, sí. Llorar cuando lo necesites, bueno, yo no sé si hay gente que llora, hay gente que de repente llora, ¿sí? Sí. Hay gente que de repente llora y llora solo. No le gusta que lo vean llorar, sino llora solo. Bueno. Esa también es buena, ¿ok? Son las 7:23, 7:23 minutos de la mañana.
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0: Sí, señor, por aquí por Campeona, 96.5 FM. 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
0: yeah. ¿Quién será el próximo técnico del Cúcuta Deportivo? No. Nada. No se sabe todavía. No sé. La Liga Colombiana de Fútbol, la BetPlay se le llama. La Dimayor está suspendida por los terremotos del pasado lunes, ¿no? Está suspendida la liga, ¿ok? Está suspendida la liga, perfecto. Bueno, para nosotros la liga FUTBE continúa el fin de semana. El Deportivo Táchira juega en Pueblo Nuevo a las 5 de la tarde. A las 5 de la tarde juega el Deportivo Táchira este domingo, Dios mediante, en Pueblo Nuevo. Y prepárense, vayan con la familia, y si se colocan ahí en la tribuna principal inferior, en la tribuna principal inferior, se colocan allí, vayan y hablen con Ayales y con Carlos Javier. Nuestros muchachos, compañeros, quienes forman parte del equipo de campeona. Nayales es una modelo, Nayales es modelo, Carlos Javier es músico y están contratados. A Carlos Javier le encanta el fútbol, a Nayales también. Entonces lo están entrevistando a la gente en la tribuna principal inferior. Y vamos a colocar a Nayales abajo y a Carlos Javier arriba, a Carlos Javier arriba en la tribuna principal superior, hablando con la gente. Hablando con la gente, con el hincha, con los niños. Si ven a Nayales o a Carlos, acérquense. Acérquense y hablen con ellos, ¿ok? Acérquense y conversen con ellos. Nayales y Carlos. Perfecto. Bueno, Nayales y Carlos, el próximo domingo. Van a estar también a la llegada de los equipos. Van a estar también los dos allí. ¿Ok? A la llegada de los equipos, entrevistándolo usted en la parte exterior de la tribuna principal, en la parte de afuera, también van a estar ahí Nayales y Carlos. 7:27 minutos de la mañana, son las 7:27.
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0: 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Vamos a hacer una pausa y volvemos. Son las 7:29. Ya venimos.

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14 de agosto, año 2026, le saluda Lucero del Mar por Campeona 96.5 FM, la emisora de la buena vibra, esa es Campeona. 3 días después del terremoto en Colombia, siguen rescatando a personas, y no solo personas, sino también animales. Es increíble, ¿verdad? Uno cuando lo analiza piensa que es sorprendente que nuestro país vecino haya vivido lo mismo que vivimos los venezolanos hace un mes, donde los principales lugares afectados fueron La Guaira y Caracas. Increíble, ¿verdad? De hecho, muchas personas han comentado que lo que sucedió en Caracas pues les sirvió como

Ejemplo a ellos para qué hacer en caso de un terremoto. De hecho, hay testigos de un ciudadano colombiano que comenta que en el momento que sintió que empezó a temblar, inmediatamente pensó en lo sucedido en Venezuela y salió de su apartamento. Así que bueno. Entre tantas noticias referente a esto, les comento que 3 días después han sacado animales, han sacado personas, han sacado mascotas bajo los escombros en Colombia. Y por supuesto que los videos los pueden observar a través de nuestra cuenta de Instagram, arroba campeona96.5fm. También les comento, relacionando un tema con el otro, relacionando el terremoto en Colombia con el terremoto en Venezuela, ayer precisamente vi que se ha abierto un refugio para animales afectados por el terremoto en La Guaira. El gobierno venezolano ha aperturado un refugio para esos animales donde los están atendiendo, donde se les está alimentando y por supuesto donde personas, porque el trabajo es en equipo, colaboradores, proteccionistas, se están encargando de cuidarlos y ayudar a darlos en adopción. Las personas que deseen adoptar a una mascota, bueno, no solo de La Guaira, también aquí en el Táchira, ¿no? También aquí en el Táchira tenemos muchísimos animales en la calle, muchísimos animales que, bueno, que las proteccionistas rescatan, esterilizan y luego dan en adopción, o muchísimos animales que hasta el momento no han tenido la oportunidad de cruzarse con una persona que los cuide. Aquí también tenemos animales por adoptar. Así que no precisamente tiene que ser de La Guaira, ¿ok? Sino de aquí mismo, de San Cristóbal, de nuestro estado Táchira, podemos adoptar. ¿Para qué mandar a traer un animalito de La Guaira que obviamente merece hogar cuando tenemos aquí también muchos cientos que necesitan un hogar, que necesitan el calor de una familia? 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

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Sigan disfrutando de Campeona y ya volvemos con más información.

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Hola, hola, hola. 10 de la mañana con 11 minutos. Continuamos por Campeona 96.5 FM. En minutos tendremos reporte Bernal. Así que bueno, muy atentos. Les quiero comentar que diversas ONG afirman que el gobierno marroquí ha intensificado las campañas de erradicación de perros en situación calle para limpiar la imagen del país y reducir riesgos sanitarios de cara a la coorganización del Mundial de Fútbol 2030. Disparos nocturnos, uso de venenos como la estricninina y captura con pinzas o trapas metálicas. Según medios, varias ONG han enviado cartas y evidencia a la FIFA pidiendo que exija a Marruecos detener estas prácticas o que se reconsidere su candidatura como sede. Han habido videos en redes sociales en las que se ven perros corriendo, disparos en las calles, perros envenenados, perros que, bueno, decirlo como lo publican, que han habido erradicación masiva de animales callejeros en Marruecos. Por su parte, el gobierno marroquí niega que exista una masacre motivada por el Mundial y califica estas acusaciones de campañas de desinformación. Marruecos ha tenido históricamente problemas severos de sobrepoblación canina y rabia en sus calles. Aunque tradicionalmente los municipios recurrían a la recolección y sacrificio, las autoridades señalan que sus acciones responden a un problema de salud pública y no al evento deportivo. El Ministerio del Interior y el Gobierno afirman haber firmado convenios para implementar programas de captura, esterilización, vacunación contra la rabia, además de nueva legislación sobre el bienestar animal. Sin embargo, los activistas reclaman que sobre el terreno estas medidas éticas avanzan muy lento o no se están aplicando eficazmente. Igualmente, la información completa y los videos los pueden observar a través de nuestra cuenta de Instagram, @campeona96.5fm. Obviamente son imágenes delicadas, así que mucha precaución al momento de observarlos. 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Una mujer falleció la madrugada de este viernes luego de que su vehículo cayera al río Guaire en la autopista Gran Cacique Guaycaipuro, saliendo de Guaricuao, específicamente a la altura del distribuidor de El Junquito. Eso es en el interior del país. De acuerdo con los paramédicos, el automóvil chocó contra la defensa de la vía y posteriormente cayó a las riberas del río Guaire. Durante el impacto, la conductora salió eyectada del vehículo, lo que le provocó la muerte. Debido al lugar en el que quedó el vehículo, los organismos de seguridad tuvieron dificultades para extraerlo. Pasada las 8:30 de la mañana, solamente estaba habilitado un carril de la autopista sentido centro debido a la grúa en el lugar. Lamentable hecho, imágenes bastante, bastante fuertes. El vehículo quedó totalmente destruido. Vamos a compartirlo a través de nuestras redes sociales para que las observen con muchísima precaución. 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

0: Basílica de Tariba. Y allí, bueno, es importante compartir y reafirmar la fe de un pueblo que camina con Jesús, un pueblo que camina con el amor. Bueno, en paralelo estamos en vacaciones. Vacaciones nuestros muchachos, nuestras muchachas, el plan vacacional de la Red Integral de Recreación, también, ¿verdad?, el plan integral que lleva la Fundación de la Familia Tachirense. En sí, nuestros niños, nuestras niñas están de vacaciones. Y nosotros como Estado los promovemos, los organizamos y le damos oportunidades a nuestros muchachitos y nuestras muchachitas para que se diviertan un rato. De la misma manera, el Táchira sigue siendo ícono del turismo. Lo hemos dicho desde que asumimos la gobernación. Táchira, destino turístico nacional e internacional. No solamente un elemento de carácter recreativo, sino de carácter económico, y lo estamos promoviendo desde, ¿verdad?, desde Cotatur, desde Cotatur, de eso vamos a hablar también hoy en Reporte Bernal. Y por supuesto, no podríamos hacer nada de esto si no tenemos un Táchira seguro. Todos sabemos que lamentablemente a 40 minutos de aquí está la violencia, tristemente en Colombia, en Norte de Santander. Secuestros, bombardeos, enfrentamiento, bueno, delincuencia, criminalidad de todo tipo. Usted pasa la frontera, señor empresario, señor comerciante, señor ganadero, ciudadano de a pie o turista, y usted llega a un estado en paz. No hay secuestro, no hay robo, tranquilidad. Y nosotros siempre estamos reforzando ese plan. Por ello también vamos a hablar de ese reforzamiento del plan de seguridad para garantizar paz a lo largo y ancho de esta frontera de más de 264 kilómetros. Así que vamos a ver un videito y ya regresamos con Reporte Bernal.
1: Consolación de Tariba, porque gracias a ella he obtenido muchísimos milagros. Entre esos, una bendición grande es una de mis morochitas, que lamentablemente el médico me dijo que no nacía, pero la fe que le puse a la Santísima Virgen y la devoción, ella me concedió el gran milagro de que naciera con vida. Y eso para mí es muy grande, es el gran favor que ella me hizo.
2: Buenas noches, quiero darle las gracias a la alcaldía, principalmente a la alcaldesa Marta Gallo, por este refrigerio que compartimos en todas las novenas. También a la banda municipal de Cárdenas por ese agrado de esa música tan hermosa que canta toda la noche, proyecto para todas las personas y nuestras comunidades.

0: La visita de nuestro hermano diputado de las tierras falconianas, Jorge Luis Chirino, él siempre con su boina roja de combate, de resistencia. Ustedes dirán, ¿y quién es ese diputado? Es el que ustedes ven siempre en el mazo dando, ese mismo, el diputado del mazo dando. No se pele el mazo dando, ¿verdad? Está bien, está bueno, está bueno. Bueno, también saludamos también al comisario general Rivera Torres, a Jeffrey Argüello, director de Poli Táchira, a Armando Gutiérrez, la Contraloría. No importa, vamos a nombrarte ahora comandante de la policía a ti. Y a Jeffrey lo mandamos a comunicación. Así que vete preparando que el próximo reporte de lo diriges tú. Bueno, a Arundel de Protocolo, a Nelsa Salulso del BEN 911. Gracias, hermano general, por asistir. Marcos Albarrán, ¿verdad? Que viene en representación de la alcaldía de San Cristóbal. Marta Otariz, del presidente del Consejo Municipal. Y Yurbe por el área de la juventud. También vemos aquí a la alcaldesa Charle Marina Rojas Chávez. Ah, pero aquí hay varios alcaldes. ¿Por qué no me nombran? ¿Por qué no me pasan la lista de los alcaldes? A ver, vamos a ver. Ah, aquí está algunos alcaldes. Ah, disculpe. Aquí está el alcalde Onofre Urbina de Andrés Bello. Un aplauso, hermano. Juan Carlos Escalante de Jáuregui. Carlos Pérez de José María Vargas. Soraya Parra de Guásimo. Charlie Rojas de Torbes. Gerardo Roa de Uribante. Marta Gallo de Cárdenas. Y allá, ¿dónde lo vi? Ah, y allá está el Marco Albarrán por la alcaldía de San Cristóbal. Bueno, le decía que nosotros somos un pueblo de fe. Pueblo de fe, celebramos 416 años de nuestro Santo Cristo de la Grita, un hermoso evento con el alcalde Juan Carlos Escalante, con nuestro monseñor Lisandro Rivas, pero fundamentalmente con la feligresía. Fue un evento hermoso, casi 300.000 personas. Nos movimos por 8 rutas y un operativo excepcional de la gobernación del Táchira, sin novedad. Bueno, esa misma tarea la vamos a repetir con nuestra Virgen de Consolación. Por eso está la alcaldesa Marta Gallo, está la policía y está todo un equipo multidisciplinario. Porque mañana sábado, óiganlo, los invitamos desde hoy a las 2 de la mañana, bien tempranito, 2 de la mañana. Entonces mañana, en vez de hacer café a las 6:30, se hace café a la 1:30 de la mañana. No va a llegar tarde ahí, Arnold, ¿lo oíste? 1:30 de la mañana tomas café. 2 de la mañana, ya tú estás en la catedral. No es que vas a llegar a 5. No es misa de aguinaldo. Se equivoca. No, misa de aguinaldo no. Es la de la Virgen. A las 2 de la mañana, desde la Basílica de Tariba hasta la catedral. Y luego hay una misa. Y va una procesión desde la catedral a la Basílica de Tariba. Bueno, es un acto bonito, fundamentalmente de fe cristiana, de amor por nuestro Jesús, pero ahora por la Madre de Jesús. Marta Gallo. ¿Llegó Marta por ahí? Ah, por favor, es que me la esconden aquí, Dios mío, bienvenida. Señora alcaldesa de Cárdenas, cuéntanos. ¿Cómo la alcaldía se prepara para este evento bonito? Que, reafirmo, calculamos unas 100.000 personas.
1: Más o menos.
0: Se van a mover, los esperamos. Es no solamente para la gente de Tariba o de San Cristóbal. O vengan, señoras alcaldes y alcaldesas, ¿verdad? Pueden ustedes ponerse de acuerdo, traer una camionetica, dos camionetas, etcétera. En tiempos complejos como los que está viviendo el país, en tiempos de amenaza, de asedio por parte de una potencia militar, en tiempos donde lamentablemente ocurrió 2 terremotos el 24 de junio que asoló La Guaira y un terremoto que acaba de golpear Pereira y Cali, ¿qué tenemos que buscar? Hay que buscar a Dios, que buscar en oración. Cuando a veces no conseguimos soluciones en lo terrenal, a ver a Zoraida, hay que refugiarse en espiritualidad. Yo lo hago. Busquen por ahí uno de los libros que estoy leyendo, el de Dios, búsquenlo por ahí, por favor, los asistentes. En la espiritualidad. Entonces, uno estudia lo terrenal. Y bueno, las coordinaciones con el gobierno central, que dirige la presidenta Delcy, lo regional, lo municipal. Pero también hay que buscar a Dios. Porque Dios a uno le da paz, le da tranquilidad, le da mayor capacidad de entender las cosas. Porque uno a veces dice, Dios mío, ¿pero por qué esto? Dios mío, no entiendo por qué un terremoto con miles de muertos. Dios mío, en estos días que hubo el terremoto en Cali, lo sentimos aquí en Táchira. Entonces uno tiene como el trauma en la mente, ¿no? Y mucha gente salió de sus casas corriendo y otros desalojaron los edificios. ¿Por qué? Bueno, porque hay temor, hay temor. Entonces, en esos momentos, el ser humano nos refugiamos en Dios. ¿Qué nos dice Marta?
1: Bueno, gobernador, sí, efectivamente, como todos los años, tenemos la bendición de Dios de poder tener en el municipio Cárdenas la casa de la Madre del Táchira, nuestra Virgen de Consolación, quien una vez más este año, pues arriba a todo lo que tiene que ver con su renovación, sobre todo de esa fe que nos llena de tradición, de identidad tachirense, de esa madre protectora. Y como usted lo decía, siempre cuando hay en la sociedad venezolana y sobre todo la tachirense, a lo mejor a usted le pasaba cuando estaba por allá en la policía, esperaba el día de la visita de su mamá para regocijarse en el pecho y bajo el manto de su madre. Así estamos acostumbrados los tachirenses a festejar y a homenajear a nuestra madre todos los años, a nuestra Virgen de Consolación. Este año, una vez más, el día 15 se va a realizar, pero es importante, gobernador, hacer del conocimiento que desde el 1 de agosto, junto a la diócesis y todas las comunidades eclesiásticas de base, nuestra Virgen de Consolación se ha dado en réplicas y ha estado recorriendo todo el estado Táchira, porque el objetivo no es solamente que los cardenenses o los tariberos o quien vaya en la peregrinación el día 15 la visiten, sino que también ella fue a Ureña, fue a Bolívar, vino a San Cristóbal, va a ir a la Florida, va a ir a Queniquea, ha estado en diferentes lugares del estado con el objetivo de que todos puedan en este momento, ella como símbolo de madre, de fe, allí pueda recibir esa fuerza, el ferigrés pueda recibir esa fuerza y se alimente con esa batería que nos alimentamos todos los que estamos en Cárdenas cada vez que pasamos por la Basílica Menor, la Basílica de Nuestra Virgen de Consolación. Allí nosotros hemos realizado ya, gobernador, desde el primero, aparte de los recorridos, también hemos tenido actividades con la Legión de María, con los jóvenes de Cristo allí en fe y devoción de Nuestra Virgen, romería. Todas las noches hemos visitado una y cada una de las parroquias y allí en un colectivo, junto a la iglesia, junto a la comunidad, a los circuitos comunales, a la alcaldía, a nuestra banda de orquesta, se ha hecho un rosario y todas las noches hemos pedido por el renacer de la patria, de nuestra Venezuela, por el consuelo de todos aquellos que estuvieron en esas situaciones tan difíciles y que, bueno, aquellos que pasaron momentos duros en pérdida, pues consigan la fe y el consuelo en nuestra Virgen como madre protectora. Importante, dos actividades puntuales, dos días, gobernador. Hoy 14 se celebra efectivamente la llegada de los frailes agustinos con lo que es la imagen, representa la imagen de nuestra Virgen de Consolación, y hoy a las 5 de la tarde en la Basílica Menor se estará haciendo la misa allí. Pero posterior a ello, a las 6:30, el Consejo Municipal, junto a la Alcaldía Bolivariana, ha decidido no hacer una sesión solemne de en conmemoración a los 479 años de la primera víspera o indicios del Valle de Táriba, sino hemos decidido hacer un culto y homenaje a nuestra Virgen de Consolación, como esa madre.

0: madre protectora, que hoy podemos decir que a pesar de que nuestras tierras han sentido el temblor, pues aún esa Virgen nos ha cubierto con su manto y nos ha llenado de fe. En ese sentido, hoy, después de esa misa, específicamente a las 6 de la tarde, iniciará ese culto de homenaje en donde se ha creado una condecoración única, gobernador.
1: Ahí te iba a decir, Marta, ajá, ¿en qué consiste ese evento de culto de homenaje? Explícanos. Ajá. ¿Eso se ha hecho siempre o es la primera vez? ¿En qué consiste eso?
0: No, eso es la primera vez que nosotros lo hacemos, porque creemos que, bueno, todos los años siempre se conmemora un hijo ilustre, un hijo adoptivo del municipio, ¿verdad? Y bueno, es una personalidad humana que está allí, pero a lo mejor nunca le hemos dado en fe y en devoción a nuestra madre el agradecimiento. Y es por ello que hemos creado un collar con los escudos del municipio, un collar único en su distinción, porque hay algo que no pasa de gobierno en gobierno, que no pasa y que no prescribe, la humanidad, y es la fe de nosotros los venezolanos y sobre todo de los tachirenses. No hay un lugar en el mundo donde no haya una estampita de la Virgen de Consolación. Decíamos ayer que nos comentaba una gente que nos escribía desde Italia que estaban llevando una estampita de la Virgen para agradecer que uno de los lugares en donde tenían su familia en La Guaira no sucedió nada y le llevaron una estampita en Roma. Y allá está nuestra Virgen de Consolación. Entonces, darle a ella ese collar que todos los 15, como lo dice la ordenanza hecha por el Ejecutivo y el Consejo Municipal de nuestro municipio, ella desfile con ese honor del collar, el collar de la Virgen de Consolación en su única clase, gobernador, creado para que cada vez que lo veamos sepamos que es la autoridad de nuestra madre que nos rige.
1: Mira, Marta, y no trajiste por ahí, pero tú me lo mostraste, la fotico del collar ese, que es de verdad una...
0: No la traje, gobernador, tengo que decirle que no, es más...
1: Porque lo hubiese mostrado, porque yo lo vi y me impresionó, ¿no? Hermosísimo, además felicitar al orfebre, ¿no? Al que hizo la joya, bellísimo, y me pareció, es una tremenda iniciativa.
0: No, nosotros lo tenemos ya pero en vivo y directo, Marta, pero de verdad no lo traje, gobernador,
1: recuerda,
0: porque era
1: mira,
0: una sorpresa.
1: No, la fotico, pero mira, recuerda, Marta, lo que no mostramos en las redes no existe. Te lo digo aquí bajito para que nadie se entere.
0: Ya lo solucionamos, ajá, gobernador, no se preocupe, ajá, que ya no. Jeffrey, llama a Ronnie un momentico ahí para que me haga lo traiga el en vivo. Y esa orden hemos querido para que, bueno, gobernador, también la gente entienda que usted nos ha enseñado a nosotros que la fe, la humanidad es una creencia de todos, sin distinción política. Y quien va a ser el orador, para que no vaya a haber cualquier situación, va a ser el mismo Monseñor. Monseñor va a ser el orador de esa sesión hoy, que nos va a indicar...
1: ¿Y eso es hoy?
0: Eso es hoy.
1: ¿A qué horas?
0: A las 5 de la tarde inicia.
1: Qué bueno.
0: 5 de la tarde en la Basílica de Consolación. Posterior a ello, a esa condecoración de culto y homenaje que se le hará a la Virgen, viene entonces un canto de homenaje, que es la víspera de la vigilia a nuestra Madre de Consolación, porque bueno, junto a la iglesia pensamos que bueno, una serenata se le lleva como a quien celebra. Nosotros pues no creemos tener, hay un luto, como usted lo decía, que pasarán años y siglos en el pueblo venezolano por los hechos acontecidos, y entonces hemos decidido hacer misas cantadas allí. ¿Cuál es el cambio importante para quien nos oye? 2 de la mañana, salida de la Virgen desde la Basílica, como usted lo decía, y 4 de la mañana, Eucaristía en la Catedral. Eso es porque también hemos pensado, y desde la iglesia se ha pensado, que se inicie a horas tempranas la misa campal que se desarrolla en la Avenida 1, aproximadamente 10:30, 11 de la mañana, para que los ferigreses lleguen allí y el sol que está sucediendo, pues tenga, a pesar de que nosotros, usted ha dispuesto de un operativo que lo hablará ahora el compañero Rivera Torres con los puntos de hidratación, pues no tengamos tantos desmayados y niños de fe allí. Finalizando, invitando a todo el mundo, el día 15 allí, en esa peregrinación, el municipio ha dispuesto de puntos de hidratación, lugares, baños, comida, tenemos todo para ver nuestra Plaza Bolívar.

0: arriba, hemos adornado nuestras calles, como siempre ha sido, y este año le hemos colocado el tinte de algunos mensajes que hemos recogido en la romería de las personas de fe para aquellos caídos en La Guaira y en otros lugares.
1: Muy bien. Rivera, sé que tenemos 15 puntos de hidratación, lo tenemos aquí. Cuento aquí brevemente cuántos puntos, cuántos efectivos, cuántas unidades que conllevan a garantizar la movilidad. Pero también la gobernación asigna puntos a instituciones. Por eso yo les pido a los directores que, como lo hicimos en el Santo Cristo, lo hagamos bonito. O sea, ya quizás desde las 12 de la noche deberían estar los puntos de la gobernación ahí atendiendo, con el mismo cariño, con la misma fe, con la misma contundencia y eficiencia que salió la actividad del Santo Cristo. Vamos a repetirla para que, como cada año, se muestre la coordinación entre la gobernación, las alcaldías y nuestro pueblo. Porque en la fe nos unimos todos. Que nadie tome los eventos religiosos como banderas políticas. A mí me parece una falta de respeto. A mí, por ejemplo, en el Santo Cristo, algunos ciudadanos al salir de Santo Cristo pretendían transformar la fe en una acción política. Menos mal que los propios feligreses lo rechazaron, como debe ser. Por ejemplo, yo fui a la misa de los sacerdotes, no como gobernador, fui como creyente en el Santo Cristo. Entonces, yo me inscribo entre los que rechazamos transformar la fe hacia un partido o transformar la fe en una acción de perturbación. Por eso yo me sumo a la fe cristiana. Y estamos convocando a los que creemos en la Virgen. No es ningún partido. Y por ello, cuando la gobernación se involucra, es que el Estado se involucra para que la fe cristiana se promueva. ¿Verdad, Marta? Entonces, la alcaldía está allí, no porque quiere promover a Marta, no, porque la alcaldía tiene la obligación con la gobernación y el Estado de garantizar que quien quiera ir a peregrinar y orar, lo haga en paz. Así que no haya otra gente con otros pensamientos que rechazamos como cristianos. Rivera Torres, ¿qué nos dices?
2: Sí, buenos días, señora gobernadora. Efectivamente, haciéndole seguimiento a toda la exposición que hizo nuestra alcaldesa, desde ya los cuerpos de seguridad estamos ya activos. Esta tarde, con un despliegue de ya importante de funcionarios de todos los cuerpos de seguridad, vamos a hacer un operativo de lo que nosotros y usted entiende como profilaxis social, a los fines de garantizar de que en todos los alrededores de todo el sector de la donde va a estar la actividad principal, esté limpia de todo tipo de individuos, pues, que no tengan que ver nada con el acto importante, tan importante como es el acto del día de mañana. 1.200 hombres y mujeres, comandantes, van a estar prestos y dispuestos a partir de hoy mismo, garantizándole la seguridad, la paz, la tranquilidad a las actividades que acaba de decir nuestra alcaldesa en la iglesia de la Consolación, ahí en Tariba. Eso va a estar cubierto bien, garantizar la seguridad con todo el cuerpo de seguridad, y a las 2 de la mañana, acompañando nuestra imagen de nuestra Virgen de la Consolación, siempre todos los años lo hacemos, los cuerpos de seguridad en una caravana importante entre motorizados y patrulla. Eso lo asumimos nosotros como que era de nosotros, ¿no? Los cuerpos de seguridad, dándole gracias a la Virgencita por todos los favores y la salud que le ha garantizado a nuestro funcionario para exactamente cumplir con el rol de funcionario y hombre de seguridad en el Estado. Luego, a todo lo largo y ancho de los 6 kilómetros de recorrido que más o menos tiene la actividad, van a ver, y eso está distribuido en 3 sectores. En un sector está la Guardia Nacional Bolivariana, en uno está la Policía Nacional Bolivariana y en otro está la Policía del Estado Táchira, acompañado por las policías municipales de San Cristóbal y de Cárdenas. O sea, es un recorrido, comandante, donde se está garantizando de que nuestros funcionarios y los feligreses vayan con tranquilidad y hagan la actividad bonita religiosa. Aparte de eso, se le garantiza punto de hidratación, que hay un promedio de unos 15 puntos de hidratación, hay unos 10 puntos de atención médica, o sea que es un dispositivo completo, integral, que nuestros ciudadanos van a sentir realmente que nuestra gobernación, liderada por nuestro gobernador Freddy Bernal, le está garantizando la paz y la tranquilidad para este evento bonito.
1: Bueno, gracias Rivera Torres, y solo culmino invitando a que a las 2 de la mañana puedan asistir con toda tranquilidad a este hermoso evento religioso. Mira, Marta, ¿sabes qué estoy viendo por aquí? No te voy a decir lo que algunos disociados te están diciendo. Pero yo digo una cosa. La mayoría de la gente, bueno, besos, abrazos, etcétera. Pero hay gente que está llena de un odio. Impresionante lo que dicen. Impresionante. Están tan frustrados. Y están llenos. Uno habla de la Virgen. Y ellos hablan del diablo, y hablan de odio, y hablan de matar, y hablan de no sé qué cuántas cosas. ¡Qué triste! Yo, desde hace mucho tiempo, ando armado, ¿viste? Que conste, ando armado, muy armado, listo para lo que sea. Y para ello les voy a mostrar el arma a estos disociados demoníacos. ¡Guas! ¡Fuera, Satanás! ¡Fuera! ¡Fuera, Satanás! Que Dios los perdone. Que Dios los perdone, están llenos de odio, están llenos de resentimiento. Mira, yo te pido a ti, o a ustedes, los disociados, que aunque no creyeran en Cristo, asuman que hay un ser superior. Y no puede venirse a la vida a estar tan lleno de resentimiento, de odio, de frustración. Ustedes me dan lástima. Y les pido a Dios consuelo para su alma. Porque no puede ser que haya gente con tanto odio en su corazón. Nosotros, a pesar de las dificultades, a pesar del bombardeo del día 3, a pesar del asedio de una potencia imperial, no nos vamos a rendir. No vamos a perder nuestra fe. Y vamos a seguir trabajando por los que nos quieren y por los que no nos quieren también. Porque cuando uno llega al gobierno, como lo somos, aunque a algunos de ustedes no les guste, trabajamos por los que votaron por nosotros, por los que votaron contra nosotros y por los que no votaron. ¿Y saben qué? Porque aunque les duela a algunos de ustedes, yo soy el gobernador de los Táchirenses. ¿Qué les parece? ¿Qué les parece? ¿Ah? Y lo seguiré siendo hasta que el pueblo así lo decida. Pero cuando me vaya de este estado, que algún día me iré, por supuesto, porque así son los cargos de elección popular, yo me iré con la satisfacción del deber cumplido. ¿Ustedes creen que cuando ustedes gobernaron este estado se fueron con la satisfacción del deber cumplido? ¿Ah? ¿Qué les parece uno de sus líderes que se fue con 19 directores presos por corrupción? Y ahora nos quieren dar clase de moral y de ética a nosotros. Y nos quieren dar clases de cómo gobernar un país y un estado. ¿De verdad? ¿Ustedes se lo creen? ¿Ustedes de verdad creen que cuando gobernaron este estado en varias oportunidades lo hicieron bien? ¿De verdad? ¿Ustedes de verdad se lo creen? Santísimo Dios, está bien mentirle al mundo, pero mentirse uno mismo, pobrecito. No solamente que necesitan de Dios, sino necesitan también de un psiquiatra y de los buenos para que puedan recuperar sus sindéresis. Vamos a ver un video en Macanillo Adentro, plan vacacional 2026, desarrollando y haciendo felices a nuestros niños y nuestras niñas. Vamos al video ya, regresamos con Reporte Bernal.
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Seguimos con reporte vernal desde la ciudad de San Cristóbal. Mire, como estamos hablando del amor a Cristo, a la Virgen, les recomiendo un libro a todos y a todas. Un libro de reflexión, un libro para profundizar la espiritualidad y el amor. El libro es interesante. Marta, allá Charlie, interesante. Miren el título, escuchen el título. Están cuchicheando allá atrás, por Dios. ¿Cuándo aprenderán que el que quiere cuchichear sale de afuera y cuchichea con calma, etcétera, ¿verdad? ¿Sí? Porque aquí entonces nos perturba. Allá, por favor, los que están cuchicheando al final, gracias, gracias, gracias a la orden. Bueno, el libro se llama así: cuando lo que Dios hace no tiene sentido, aférrese a su fe durante los momentos más difíciles. Miren el libro, ¿eh? Se lo recomiendo. Fíjate el título: cuando lo que Dios hace no tiene sentido, aférrese a la fe. Entonces, cuando usted cree que Dios es injusto, cuando usted cree que Dios no lo escucha, cuando usted se cree como que está solo en el mundo, como que no hay esperanza, como que la vida no le funciona de lo mejor, y usted no encuentra como soluciones en lo terrenal, usted busca la palabra, usted busca en la fe. Y entonces, cuando usted comienza a leer, Dios lo reconforta. Es mi recomendación, ¿verdad? Y los que no creen en Dios, no se preocupen, que yo oro por ellos. ¿Oíste, Gallo Parra? Yo no sé si el Gallo Parra es ateo o no, pero como él es marxista, comunista, leninista, yelenista, entonces yo digo como Fidel le decía a Chávez, decía, Dios ayuda a Chávez y a sus amigos. Entonces Chávez oraba y Fidel se metía ahí coleadito. Bueno, ayer se conmemoraron 100 años del nacimiento del comandante Fidel Castro. Yo subí a las redes una foto que la vida me permitió ese evento. Y en la foto dije algo como esto, dije cuando la vida le permite a uno conseguirse con la historia. Puede ser que a algunos les guste Fidel y otros no, que a algunos les guste Chávez y otros no, pero no me vengan a decir a mí que Fidel no es parte de la historia de América Latina. No me vengan a mí a decir que Chávez no es parte de la historia. Usted puede ser que no le guste, pero usted no puede tapar el sol con un dedo. Fidel fue un faro de

dignidad de un pueblo. Y esa dignidad se mantiene, chirinos, a pesar del cerco más terrible que país alguno en América haya sentido, a pesar de la ignominia, de la amenaza. A ese pueblo tienen sin alimento, sin combustible, sin nada. Pero ¿saben qué tiene Cuba? Dignidad. Un aplauso para el pueblo cubano. Ejemplo de dignidad. ¿Y saben qué? La dignidad no se negocia, Jorge Luis. La dignidad no se pone en subasta. No, que yo vendo la dignidad al precio. No. O se tiene dignidad o no se tiene. Eso es como la lealtad. No, yo soy medio leal. Ya, ¿cómo es eso? No, yo a veces soy un poquito leal. Ya va, no entiendo. O ser leal o ser desleal. Eso es como la mujer cuando está embarazada. No, yo estoy medio embarazada. Ya va, ¿cómo es eso? O está embarazada o no está embarazada. Pero no existe medio embarazada. Como no existe medio embarazada, no existe media lealtad. Y tampoco existe media dignidad. O usted es digno o usted es indigno. Entonces, cuando se habla de Fidel, se habla de Cuba. Y cuando se habla de Cuba, se habla de la dignidad. Y si le suma al comandante Chávez, listo. ¿Ah? Dignidad de Fidel, dignidad de Chávez. ¿Eh? Esos son. Y entonces yo tengo una foto cuando le entregué. Ahí está la foto, ¿ve? Mire. Para los que no crean que yo tuve el pelo negro, sí lo tengo, mira. Y tenía más que ahorita. Ah, ustedes creen que yo nací así viejito. No, no, yo también fui joven alguna vez. Hace mucho tiempo, pero también lo fui, ¿ve? Mire. Entonces yo ahí le estoy entregando las llaves de la ciudad de Caracas al comandante Fidel Castro Ruz delante del comandante Hugo Chávez. ¿Ah? ¿Quién me quita lo bailado? Nadie, ¿ah? ¿Eh? Esa foto envidiable. Entonces, bueno, honor y gloria al comandante Fidel Castro Ruz. Y en ese sentido, William Parada, está desarrollándose el Congreso Anfictiónico de los Pueblos. Es un camino para reafirmar el amor a la patria, pero también que la integración de los pueblos, golpeada ya en el Congreso de Panamá, pero más vigente que nunca. ¿Dónde? En la conciencia. Ah, que ahorita América Latina ha dado un retroceso. Sí, inmenso. ¿Para qué negarlo? Así como en un tiempo avanzó, ahora retrocedió. Y la derecha ha tomado América Latina. No, no lo podemos negar. Pero llueve y escampa. Y después de la noche, de la larga noche, viene un hermoso amanecer. Así que, calma y cordura, nervios de acero. Aguantemos la noche y esperemos el nuevo amanecer. Que viva el amanecer de siempre, amanecer de la patria, amanecer de los patriotas, amanecer. Y entonces me enviaron unos libros, la compatriota Maigualida Barrera, diputada y gran amiga mía, y Vanessa Brown me envían unos libros aquí. Bueno, gracias Maigualida, no pude ni verte en esta locura, no pude ni atenderte, y tú que con tanto cariño me has atendido, me atendiste durante años y me guardaste en tu casa cuando estaba clandestino, te lo agradezco Maigualida. Vamos a chequear a ver si tengo tiempo yo, aunque sea para tomarme un café contigo, pues me da pena que hayas venido al Estado y ni un café yo me tome contigo, Maigualida. Bueno, gracias por estos libros, ¿eh? La patria es América, ¿ve? De Simón Bolívar. Aunque algunos quieren la patria con más estrellas, con 8 estrellas es suficiente, ¿o no? 8 estrellas es suficiente. Muy aplaudido por el Gallo Parra. Marx y las comunas, ¿eh? Mira, el Gallo Parra. ¿Qué se hizo, eh? Mire. Marx y las comunas. Para que tú no digas aquí que no promovemos el Partido Comunista. La otra, de Simón Bolívar, pero para niños. Para nosotros la patria es América. Para niños, ¿ves?

0: Y este libro muy subversivo. ¿Por qué me estarán dando libros tan subversivos aquí? Yo tengo que revisar. ¿Qué es eso de volía por aquí? ¿Volía por allá? ¿Volía por allá? ¡No! No podemos permitir esta subversión. No, no, ¿qué es eso? ¿Ah? Le habla uno tanto de bolívar que uno se le mete en cosas en la cabeza. ¡Claro! No, no, no, no. Hay que revisar estos programas. Mire, Bolívar, el equilibrio del universo y la geopolítica, ¿eh? Puro libro subversivo, de verdad. Hay que revisar ese tipo de cosas. ¿Quién me está enviando esos libros? Me quieren perturbar la mente, Aurelio. Bueno, vamos a hablar entonces de los planes vacacionales de RIE y nuestra juventud, nuestros niños, nuestras niñas, ¿verdad? ¿Qué nos dice Yurbi?
1: Sí, buenas tardes, buenos días, comandante. Justamente desde el 1 de agosto nos encontramos en despliegue tanto en nuestros puntos de alto impacto, que en este caso los estamos desarrollando desde el Parque Metropolitano los fines de semana, en el Parque Ríos Reina, o mejor conocido como Parque de los Enanos. También desde el municipio Jáuregui hemos activado desde inicios de toda la jornada de atención también al peregrino un punto de recreación y atención en el municipio Jáuregui. Y bueno, también tenemos por allí uno rotativo que ha estado manteniéndose estos fines de semana en Peribeca. Además, de lo más extraordinario que tiene este plan es que se viene desarrollando en los 236 circuitos comunales de nuestro estado Táchira. Hoy podemos decir que de los 236 ya llevamos 76 abordados. No, este plan vacacional empieza el 1 de agosto y termina, por supuesto, al finalizar agosto. Hemos venido trabajando de la mano todos los organismos, tanto de la gobernación del estado como los ministerios vinculantes en el área de deporte, de cultura, de todo el tema de prevención y atención. Por supuesto que en este caso también, comandante, en el marco de lo ocurrido después del doblete sísmico en La Guaira, pero además de lo que acaba de vivir también Colombia, venimos también desarrollando actividades de prevención junto a Protección Civil y a los bomberos en los diferentes municipios. Se vienen desarrollando actividades de prevención y gestión de riesgo e identificación con las familias, nuestros niños y adultos mayores en las comunidades también de las zonas seguras en situaciones de riesgo. Pero lo más importante a resaltar es que justamente, comandante, este jueves venimos de conmemorar el Día Internacional de la Juventud. ¿Y qué se encuentra haciendo casualmente la juventud venezolana o la juventud tachirense, o qué estaba haciendo ese día la juventud? Y es que, bueno, el sentimiento de la voluntad justamente ha sido lo que más ha efervecido en la juventud venezolana y en este caso en la juventud tachirense, que en este caso estamos hablando de un poco más de 700 voluntarios jóvenes que han venido articulando desde la cultura, el deporte y la recreación en los diferentes municipios de nuestro estado. Como le decía hace un rato, ¿qué está haciendo la juventud? Pues justamente está llevando cineclubs, está llevando campamentos infantiles a las comunidades, está llevando piscinas a las comunidades, está llevando recreación, está llevando alegría, está llevando todo su amor, su formación y su capacidad para seguir llevándole alegría a nuestros niños, a nuestros abuelos, por supuesto también de la mano con el área de educación en el plan de escuelas abiertas. Podemos decir que hoy hemos atendido ya más de 9.500 niños, niñas, adolescentes y adultos mayores en las diferentes comunidades de nuestro estado.
0: Bueno, Yurbi, también tenemos aquí que nos está acompañando parte de los jóvenes, ¿no?, que están en esta tarea hermosa. ¿Qué nos dice Gabriel?
2: Bueno, primero que todo, buenos días a toda la familia tachirense. Gracias, gobernador, por permitirme la palabra. Bueno, pues aquí hablando desde el estado Táchira, que la juventud está presente, se encuentra en despliegue, llevando recreación, amor y compromiso con todos nuestros muchachos, llevando piscinas, inflables, trampolines y cineclubs.
0: ¿Y la compatriota Jorgelis?
3: Bueno, gobernador, de verdad, esta juventud en Táchira hemos venido desarrollando
0: agárralo.
3: Enorme despliegue por los 29 municipios del estado Táchira, y de verdad nos orgullece que hemos venido garantizando espacios alternativos para la paz, para la alegría, para la recreación, con deporte. Sí, hemos venido garantizando atención integral. Sí, una atención de una palabra, de brindar alegría, protección a todos, tanto los niños como los adultos mayores. Simplemente reír, que su palabra lo dice, o sea, nos encargamos de llevar alegría, amor, felicidad a cada territorio y ahorita más que todo a través de los circuitos comunales de nuestro estado Táchira y seguimos brindando la mayor suma de felicidad posible.
0: Bueno, muchas gracias, así que sigamos adelante con esto, este bonito evento de recreación de nuestros niños y nuestras niñas. También quiero felicitar los planes vacacionales que está llevando adelante Fundación de la Familia Tachirense con mi esposa Karen Durán. Las he visto muy motivadas por todas partes. Bueno, todo un evento para darle a nuestros niños siempre la calidad del amor. Yo quiero, hablando de niños, quiero resaltar a lo que siempre ha sido los niños tachirenses, la juventud tachirense. Cada vez que hay una jornada intelectual de matemática o de robótica, el Táchira se lleva grandes premios. Yo tuve el honor, el gusto, de verdad, pero el gusto fue mío, de conocer a un niño maravilloso allá en La Grita. Y conocí a Luis Enrique García. Él apenas tiene 14 años. La conocí allá con su madre. Él iba a la Olimpiada de Matemática de Centroamérica y del Caribe. Cuando yo estuve en el Santo Cristo, él salía el otro día para México, creo. Bueno, ese niño, Luis, ahí está ese niño, ¿ve? Luis Enrique García, joven tachirense, obtuvo 41 de 42 puntos con un puntaje tras un examen de 9 horas. ¿Ah? Un examen de 9 horas de matemática. Santísimo Dios. Luis Enrique está entre las 44 mentes más brillantes en 13 países. Un aplauso para Luis Enrique. ...14 años... Y mira, Luis Enrique fue compañero de estudio de Miranda, mi hija. Estudiaron los dos en el mismo colegio. Y yo no sabía. Y Luis Enrique vive como a 2 cuadras donde yo vivo, porque la mamá me lo dijo cuando me la encontré allá en La Grita. Me dijo, es que yo soy vecino suyo. ¿De dónde? No, yo vivo en tal parte. No puede ser. Sí, mi hijo, y yo conozco a Miranda. ¿Y de dónde? No, es que estudia con mi hijo. Bueno, qué bonito. Pero yo, de verdad, escuché a ese niño, inteligentísimo, brillante. Su papá es profesor de matemática y lo enseñó a él desde niño a amar la matemática. Amarla, a no ver la matemática como eso que nos da a todos, todos le sacamos el cuerpo a la matemática. No, él enseñó a amar la matemática. Y lo más impresionante, lo voy a traer un día esto aquí, es que me hablaron de otro niño de 9 años y el de 14 dijo, mi maestro. O sea, el de 9 años es maestro del de 14, es un genio. Pero ¿sabe de dónde son esos niños genios? De el Táchira. ¡Que viva los niños y las niñas del Táchira! Son los temas que hay que resaltar, ¿verdad? Las cosas bonitas. No esta gente que se llena de odio y dice cosas y dice estupideces. Mire, yo a los anónimos no les respondo, pues son cobardes. Yo soy Freddy Bernal. 5665018. Casa Materna, calle 2, número 2, red 126, Rivera del Torbe. ¿Y tú? ¿Qué te haces llegar, llamar cabecemetra, oreja de no sé qué cosa, estúpido al cuadrado, arrastrado el año? Te voy a responder, no, tú eres cobarde. Tú dices que ya te vamos a buscar. ¿Tú? ¿A buscar? Tienes bolsa, ¿verdad? Entonces, bueno, no nos vamos a desgastar esto, pero es que a la gente me dice, no le responde, pero Dios mío, porque yo también tengo sangre en las venas. No, que no le responda. Quedaste loco, pero no, tendría que inyectarme agua de colonia. Sacarme la sangre y inyectarme agua de colonia. Algo tengo que decir, tampoco engancharme, ¿no? Pero por favor, porque Marta, si tú vieras lo que yo te estoy defendiendo. Ve lo que te han dicho. Di que Dios los perdone, dile. Pobrecita Marta. Yo defiendo a Marta. No se metan con Marta. Que se meta con Marta, se mete conmigo. Además, Marta está apadrinada hoy y mañana por la Virgen de Consolación. Ay, ay, ay. Síganse metiendo con Marta para que vea que la Virgen los va a poner a caminar de para atrás. Bueno, vamos a ver un video de esta tragedia que lamentablemente ocurrió en Cali. Muy breve. Hay una fundación que se llama Juntos Podemos. Es una fundación de venezolanos. Juntos sí se puede la cosa. Juntos sí se puede. Dime, loco. Juntos se puede. Bueno, ¿y qué hacen? Es igual, Juntos sí se puede, Juntos Podemos. Nos ayudamos entre todos, ¿no? Bueno. Bueno, juntos que hacen bastantes cosas. Ellos están en Bogotá, ¿verdad? Y han ayudado mucho aquí a la tragedia en Táchira, en La Guaira. Yo los llamé, les di mi solidaridad por el hecho que ocurrió en Cali y entiendo que ahora ellos están ayudando a Cali por razones obvias. Nosotros aquí tuvimos el impacto, gracias a Dios, no hubo impacto sobre la infraestructura, solo un edificio en la Quinta Avenida se resquebrajó la mampostería y bueno, el movimiento sísmico. Gracias a Dios no ocurrió nada. Pero esto nos va a llevar a que ahora repitamos o seamos más frecuentes en las prácticas antisísmicas. Vamos a ver el video sobre esta tarea y ya regresamos con Reporte Bernal.

0: un movimiento bastante fuerte aquí en La Quiracha, en el bloque 41, como en los demás bloques, pues se sintió bastante.
1: Le doy las gracias a Protección Civil, a Misión Vivienda y a la Gobernación.
2: Estoy muy satisfecha porque vinieron apartamento por apartamento, los de Hábitat de Vivienda, los de Protección Civil.
3: Con estas inspecciones que hicieron el organismo, estamos muy satisfechos y quedamos más tranquilos.

seguimos con reporte Bernal desde la residencia de gobernadores en el estado Táchira. Bueno, hoy hemos estado conversando de nuestra Virgen de Consolación, un evento hermoso de la feligresía que arranca a las 2 de la mañana, de mañana, por supuesto. Pero hoy hay un evento muy particular allá en la Basílica. Y la alcaldía de Tariba, que donde está al frente Marta Gallo, la alcaldesa, ha tenido una iniciativa espectacular, diría yo, espectacular. Y han elaborado una joya. Yo quiero felicitar al orfebre que la diseñó, hermosísima. Yo no había visto algo de esas características, y por eso felicito a Marta. Y esa joya se la van a colocar a la Virgen. Y yo le dije a Marta, vamos a mostrarla, para que ella se vaya a sus tareas que tiene que hacer de la peregrinación. Muestra la joya ahí, Marta.

0: Enfoque el completo con el cordón y todo. A ver. Miren esa hermosura. Pero en vivo se ve mejor que en la foto. Es impresionante, en verdad. No, ahí en la foto no refleja tanto. Debe ser por el brillo de la caja, etcétera. Pero es hermosísima. Bueno, así que yo quería que viéramos el cordón que le van a colocar a la Virgen y, por supuesto, reafirmar la invitación al evento de peregrinación. Bueno, gracias, Marta, gracias. Mañana se cumplen 22 años de aquel llamado referéndum revocatorio contra el comandante Chávez, que se transformó en reafirmatorio con un 58% de aceptación. Y bueno, aquí han llegado también los alcaldes Flor Martínez de Córdoba, Carlos Rodríguez de Sucre, Eduardo Jaime, Samuel Darío Maldonado, Luis Mendoza Capacho Nuevo, René Regifo de Libertador, Carlos Chávez de Michelena y Sandra Sánchez de el municipio Bolívar. Y turismo. Tenemos a José Gregorio Colmenares con una actividad de turismo en San Pedro del Río. Cuéntanos.
1: Saludos, señor gobernador, y saludos a la gente del Táchira. Sí, bueno, como usted lo ha dicho, nosotros no podemos parar la actividad turística y seguimos en eso. El turismo tiene que formarse, tiene que capacitarse, y por eso hace 2 meses vino la ministra del Turismo, Daniela Cabello, a la población de San Pedro del Río y Lobatera, y ahí se creó un compromiso de empezar a activar lo que es el turismo binacional y transfronterizo, que es importante y el más acentuado a nivel de toda Venezuela en razón de la movilidad turística que tenemos. Y es por ello que, bueno, con ese compromiso y el suyo, logramos articular una formación de turismo binacional y transfronterizo, donde en principio se estaba estableciendo una formación para 70 personas. Logramos que 170 personas se involucraran en esta formación, porque aquí buscamos no solo que se involucrara el prestador de servicio turístico, que es el dueño del hotel, de la posada, del restaurante, sino también las fuerzas policiales, porque ahí estuvo la policía turística formándose, entendiendo qué es ese turismo binacional, cómo se tiene que atender al turista que viene del hermano país de Colombia, ellos como principal imagen en cada uno de los puntos. Pero también es fundamental, gobernador, que fue la instrucción que hemos recibido de ustedes, es el tema de activar el poder comunal. En este caso, activamos los voceros comunales de los circuitos comunales, tanto de Ayacucho como de Lobatera, y formaron parte de esta capacitación, de esta formación. Más de 65 voceros comunales están allí, porque desde el Poder Comunal, en articulación con el INASEP y el Ministerio de Comuna, estamos impulsando lo que es el turismo para que ellos se empoderen en materia turística dentro de la comunidad y así seguir mostrando los potenciales que tal vez no hemos llegado a ese potencial pequeño que tenemos en algún sitio, que no lo conocemos y hay que impulsarlo. Eso es el Gabinete de Comunicación y Turismo, encabezado por el licenciado Jeffrey Arguello. Nosotros hemos venido unas formaciones constantes. Hoy a la fecha se han realizado más de 110 formaciones y capacitaciones, más de 3.200 personas se han formado. Le repito, no solo el prestador de servicio turístico, que normalmente es el que se forma, sino que la comunidad se está involucrando también. Hoy podemos decir que en el Táchira tenemos más de 200 guías turísticos formados. Aquí en el Táchira no había ni uno. Aquí hay guías turísticos formados, capacitados y certificados por el Ministerio del Turismo, cada uno de ellos ya constituidos también como microempresas que impulsan el turismo, que muestran lo que tenemos y que buscamos hacer un turismo de calidad. Estos son números importantes porque usted siempre nos ha dicho que hagamos un turismo no solo mostrando lo bello, sino un turismo de calidad para que la gente cuando venga se sienta conforme de lo que viene a hacer. Esto nos ha llevado a nosotros a seguir en formaciones constantes y esta fue importantísima. En razón de que la comunidad de San Pedro del Río, de Lobatera y gente de San Cristóbal, que también fue para esa formación, que fue coordinada, van conociendo más los beneficios que se obtienen de ese turismo binacional y transfronterizo y una movilidad turística que, en números turísticos nada más, hablamos de más de 170 mil personas mensuales que vienen a hacer uso de alguna infraestructura turística, llámese hotel, posada, restaurante, actividades conexas, también turismo nocturno. Hoy nosotros hemos venido creciendo en turismo nocturno en materia de la gente que viene de Colombia a disfrutar de las fiestas nocturnas. Hoy la gente en las discotecas, en los centros nocturnos, viene a rumbear porque tiene la seguridad de poder salir y tener esparcimiento. Y eso activa una economía que no es solo que va a la discoteca, sino también va a la posada a quedarse, va a restaurar a comer. Y eso lo da también el tema de poder tener un estado seguro, que la gente siente tranquilidad y paz.

0: Te voy a dar un ejemplo, aquí sencillo, propio. Yo he promovido, o es mi obligación promover, todas las posadas, hoteles de San Pedro del Río, de Peribeca, de Capacho Nuevo, de los paros mágicos de Capacho, etcétera. Y yo he promovido mucho, por ejemplo, los glamping, los de 360, los de Santa Cruz, los de Ventisquero, los de Aguamiel, ¿verdad? Porque es mi obligación hacerlo. Pero mire qué bueno, me ha dicho mucha gente que quiere ir a los glamping y tienen que reservar hasta con 2 meses de anticipación. Eso no es malo, eso es bueno porque son tan exclusivos que el que quiere ir a disfrutar los glamping tiene que anotarse como 2 meses antes. Es más, le confieso algo. Yo he querido ir a quedarme en un glamping, de verdad, porque yo lo he promovido con los ministros, con empresarios, etcétera, y los he visto, pero no lo he disfrutado, porque cuando pretendo ir a un glamping, ya está ocupado. ¿Eso es bueno? ¡Qué bueno! Ojalá y uno llamara a cualquier posada y siempre estuviera ocupada. Ojalá. No importa que yo en particular no pueda ir, pero eso significa que nuestro pueblo está conociendo cada vez más la capacidad turística. Por eso todo lo que hagamos en turismo, talleres, recorridos, promociones, videos, campaña, es importante porque el Estado Táchira puede llegar a tener una gran fuente de financiamiento por el turismo. Lo que pasa es que nunca nos llamó la atención, pero desde nuestra gestión, y que lo recuerden, es con nuestra gestión, con este señor y el equipo, que el turismo está dando un salto adelante, un salto adelante. ¿Qué nos termina tu decir, José?
1: Sí, señor gobernador, miren, es importantísimo resaltar eso que usted está diciendo, porque hoy podemos decir que el Táchira tiene 99 rutas turísticas certificadas por el Ministerio, que nos sitúan como el primer estado a nivel nacional en rutas turísticas. Y eso que usted hablaba, el tema de las reservas y el tema de los glamping, es importante, esa gente que se está quedando en los glamping, el 80% no es del mismo Táchira. Es gente que viene de Colombia y del centro del país, pagan un paquete completo en avión para llegar a Santo Domingo. De allí se buscan y se llevan a hacer el disfrute, no solo de Aguamiel o de Santa Cruz o de 360, sino de todos los páramos mágicos de Capacho. Porque se ha logrado articular con el empresariado privado, la Cámara de Turismo, que esto es importantísimo resaltarlo, la unión perfecta que hay allí. Y se recorre todo el espacio, no solo un glamping, sino se lleva a la gente a disfrutar de la gastronomía que tenemos en Peribeca, de Capacho, de Glamping Santa Cruz, de Ventisquero, todo, absolutamente todo se conoce. Y en pro de eso también que usted nos ha insistido, gobernador, de seguir promocionando el Táchira, de verdad es el Gabinete de Comunicación y Turismo, no hemos parado y no nos ha habido descanso en solicitar al mismo ministerio y a la marca país que nos vengan a hacer un video de promoción. Y llegué hace 10 minutos aquí, porque toda la mañana estuve en una reunión con la gente de marca país, que fue autorizado ya por su presidenta Andreina, en coordinación con nuestra ministra Daniela Cabello, y a partir de mañana ya todo el equipo se despliega en el estado Táchira para hacer el video de presentación de destino del Táchira como uno de los principales destinos turísticos de Venezuela por la cantidad de potencial que tenemos. En principio iban a ser 2 semanas de despliegue, pero por la cantidad de bondades turísticas que tenemos en el estado Táchira, presumimos que podamos llegar al mes completo en todo lo que va a ser las tomas y todo lo que va a ser la presentación de destino del Táchira como tal. Eso es importantísimo porque no saben el nivel que tenemos allí para poder mostrar e ir con esas imágenes a todas las ferias internacionales que se tienen para que la gente pueda venir al Táchira a conocer no solo el sitio turístico, el atractivo turístico nacional, sino que el turismo también marca lo que es la producción agrícola, la producción pecuaria, todo lo que nosotros tenemos en el estado Táchira. Cuando hacíamos un recorrido con la gente de marca país, decíamos hay que venirnos por los llanos y ahí tenemos producción agrícola, tenemos producción pecuaria, pero tenemos turismo. Cuando nos veníamos hacia la montaña, tenemos mucho que dar. Y hoy nosotros podemos decir que el Táchira ya está en el radar del turismo nacional con inspiración para mostrar a nivel internacional lo que tiene Venezuela como turismo.
0: Muy bien, muy bien. Bueno, esa es la tarea que estamos haciendo y hemos ido creciendo, creciendo, creciendo. Mira un comentario aquí, interesante, bien bonito. La presidenta Delcy Rodríguez rindió homenaje a Fidel Castro por ser un faro imperecedero de la lucha por la liberación de nuestra América. Bien bonito, claro, porque

0: Bueno, puede ser que alguna gente no quiera a Fidel. Muy bien, se le respeta. Pero ¿cómo van a decir que se puede hablar de la historia de América sin hablar de Fidel a finales del siglo XX y principios del siglo XXI? Podrán decir lo que sea, pero ¿cómo compiten con la dignidad de un ser que superó todos los obstáculos? ¿Cómo pueden competir con ellos? Yo tuve el honor de ir a Cuba, a Santiago, y ver la tumba de Fidel, ¿no? Impresionante. Al lado está la de Martí en mármol, gigantesca, apoteósica. Y al lado está la de Fidel. ¿Cuál es la tumba de Fidel? Una roca traída de la Sierra Maestra, con un agujero en el centro, y ahí están los restos. ¿Y qué dice? Solo dice Fidel. O sea, una roca como lo fue él durante toda la vida. ¿Y para qué estar viendo detalles? ¿Quién era? Fidel. ¿Y quién es Fidel? Véanlo en la historia. ¿Ve? Entonces, esos son los grandes. Hay una diferencia entre los que se arrastran y los que vuelan. Aquí hay algunos arrastrados. Vamos a nombrar algunos arrastrados del día de hoy. Premio al mayor arrastrado. Anótelo. No es que hay gente que compite. ¿Quién se arrastra más? Entonces, aquí antes estábamos dando los premios en libras esterlinas. Pero ahora, como hay muchos arrastrados, no nos alcanzan los reales. Entonces les vamos a dar un paseo a los glamping. Puede ser. Arrastrado del día. Wilmer Montoya. Un aplauso al más arrastrado del día. Un aplauso. ¡Qué muchacho tan gafo! ¡Gafo, de verdad! ¿Te da vergüenza? ¡Qué gafo eres! Y tú me atacaste hoy para que yo te nombrara. Yo sabía. No es que lo que tienes... ¿Sabes cuántos seguidores tienes tú? 430. Ahora suben seguidores, ¿ves? Tenías 430. Suben seguidores. Ahora sube a 431. Segunda arrastrada de hoy. María Ramírez. Un aplauso para María Ramírez. Y el tercero, Jesús Aranda. Un aplauso de Jesús Aranda de Pregonero. No hay más premios. No hay más premios. La competencia era hasta ahora. No hay más premios. Te anotas para el año, para la semana que viene. Bueno, vamos a ver un video del municipio de Andrés Bello, donde se desarrolló una nueva jornada de atención integral de la familia tachirense con mi compatriota, esposa Karen Durán. Vamos a ver el video ya. Regresamos.
1: Jornada 215 de la Fundación Familia Tachirense, agradeciendo a nuestro gobernador Freddy Bernal, a la licenciada Cárido Durán y al equipo que le acompaña, porque ha sido una jornada exitosa, con una altísima participación, donde el área de salud, el área cultural, el área tecnológica, todo de la mano para atender a las comunidades que hacen vida en el punto y círculo de la Escuela del Fiscal. Y finalizamos acá haciéndole un hermoso corte acá al joven, recordando mis tiempos de barbero, porque así fue, y este niño va a quedar súper hermoso. Sonría, papá, que está quedando bonito. Ok.

Norte. Y seguimos adelante con Reporte Bernal. Un solo comentario. Hay algunas personas por la red que han pedido ayuda, problemas de salud, etcétera, pero no me envían su número telefónico. Yo les agradezco, ¿verdad? Aquellos que han reportado problemas particulares. Incluso hay alguien que me explicó un problema de carácter legal de su hermano, pero no envía los teléfonos. Otras personas, problemas particulares, envíenme su teléfono, por favor, y con tranquilidad les llamamos el despacho. También hay algunos reclamos sobre la vía Guayabal y la vía Rubio. Lo sé, lo sé. Precisamente esta mañana hablaba con Ángel Márquez para seguir avanzando en la vía Rubio. Esa vía tiene 14 fallas geológicas. Es un cuero seco. Pero bueno, es lo que tenemos y siempre haremos el esfuerzo de estabilizarlo. Estamos ahorita en la zona de Puente de Oro. Tenemos pendiente también la vía La Petrolia. Quiero hacer un comentario. Me reuní con la alcaldesa Natalia Chacón, con el alcalde John Carrillo, con la Cámara de Comercio de Ureña, con los transportistas, con los aduaneros, y estamos trabajando entre todos. Un plan cómo coadyuvar esfuerzos para la vía El Vallado. Hay un equipo técnico, una mesa multidisciplinaria para coadyuvar esfuerzos. Y la vía La Petrolia. También presenté un proyecto ante el ministro de Transporte, ante la presidenta Delcy, para pedir apoyo. Apoyo para la vía El Vallado. Apoyo para la vía La Petrolia. Y también quiero señalarles que conversé con el ministro en función de la obra que está entre San Cristóbal y El Mirador, que es la obra Los Peluches. Ahí falta la mitad de la obra. Ya yo le beso al gobierno central. Es mi obligación hacerle seguimiento, pero quiero decirle a los transportistas, a los empresarios, que estoy montado sobre la tarea y seguiremos avanzando en coordinación. Bueno, aquí estamos hablando de seguridad. Seguridad de los cuadrantes de paz, ¿verdad? Seguridad en perfecto no es cívico, militar, policial. Por eso tenemos aquí a Jeffrey Rodríguez, tenemos al general Gustavo Saluzzo, el 911,

0: tenemos a varios oficiales quienes han estado avanzando aquí en esta tarea. ¿Qué nos dice Jeffrey de Politáchira?
1: Buen día, mi comandante gobernador. Saludo para todo el pueblo tachirense. Efectivamente, como usted lo señala, recientemente recibimos la visita del ciudadano vicealmirante, el vicealmirante Jovir Bueno, y estuvimos elaborando unos planes de trabajo para el fortalecimiento de la gran misión Cuadrante de Paz en el Estado. Por parte de la Policía del Estado de Táchira hicimos una propuesta para crear un manual de funciones que le dé la orientación estratégica a los hombres y mujeres de nuestra Policía del Estado para el desempeño estratégico en el sector, en el territorio. De la misma manera, hablamos de lo que tiene que ver con el fortalecimiento a través del plan comunicacional desde el cuadrante. Y se realizó una dotación de teléfonos celulares para cada uno de los cuadrantes. De esa misma manera, hemos venido realizando asambleas y reuniones en todo lo que respecta a los 102 cuadrantes de paz de la Policía del Estado Táchira, y hemos elaborado también un plan que tiene que ver con el plan de asistencia y apoyo mutuo en los cuadrantes, tanto de la Policía del Estado como de la Policía Nacional, la Guardia, el CICPSA y las municipales. Esto con relación a lo que ocurrió recientemente en el local comercial Burger King. Entonces nosotros, para evitar ese tipo de actividades, mientras la patrulla anda dando el recorrido hacia la parte alta, la patrulla cercana se presenta en el territorio y de esa manera no generamos un vacío. Entonces estamos tratando de hacerlo de manera más coordinada, el patrullaje inteligente en los cuadrantes de paz. Y ahora, con esta adquisición de los teléfonos celulares, obviamente vamos a tener mayor presencia, mayor efectividad, mayor eficiencia y eficacia en el desempeño de la función del policía en el cuadrante de paz.
0: Muy bien. ¿Qué nos dice el general Gustavo Saluzzo del 911?
2: Muy buenos días, comandante gobernador. Buenos días para todos. Efectivamente, la gran misión Cuadrante de Paz tiene 11 vértices. En ellos parte desde la prevención, pasando por el uno que tiene que ver con el fortalecimiento de los órganos de seguridad ciudadana. En ese orden de ideas, la gran misión, a través del Ministerio de Interior, Justicia y Paz, que preside nuestro capitán Diosdado Cabello como ministro y vicepresidente de esa área, en perfecta coordinación con la gobernación del Estado, en este caso que preside usted, se ha hecho un fortalecimiento. Recientemente fueron dotados el Táchira pasó de 131 cuadrantes de paz a 236. Estos 236 cuadrantes obedecen a que ya en el Táchira existen 236 comunas. El cuadrante de paz se adecúa para un sistema integral de defensa y de atención al ciudadano. Recientemente fueron dotados patrullas, motocicletas, personal, y por supuesto ahora innovamos en el vértice 11 que tiene que ver con innovación tecnológica. Cada cuadrante va a contar con su número asignado de teléfono, un teléfono donde desde la sala de autogobierno con la comunidad, el jefe de cuadrante va a tener una comunicación directa para hacer más expedita la atención, sin dejar por ello de que desde el Centro de Comando y Control y Telecomunicaciones 911 como centro de llamadas de emergencia, cuando le llegara por alguna situación que no pudiera atender o el teléfono, la aplicación va a permitir que lo dirija a nosotros, a la central. Así que recibimos en este momento, para que usted va a dotar de 218 unidades o equipos telefónicos con su correspondiente línea, analizada por sector. Es decir, no todos son 0416.
0: Correcto.
2: Hay Movistar, Digitel, Movilnet, dependiendo de la situación geográfica de la comuna. Y eso va a fortalecer el trabajo de esa fusión cívico-militar-policial en la seguridad de todo nuestro Estado.
0: Correcto, hermano general. Como podemos ver, vamos tecnificando los mecanismos de seguridad. Un comentario nada más. Cuando lo extraordinario se vuelve ordinario, es que hay éxitos. Un ejemplo muy sencillo. norte de Santander. Lamentablemente, un ejemplo, secuestro, bombas, asesinato, etc. Cuando en norte de Santander se roba una batería, nadie ni se entera. Cuando atracan a mano armada, nadie se entera, porque hay tanto atraco y asesinato que el asalto a un negocio es intrascendente. Cuando un Estado como este de seguridad plena, absoluta y de paz, recuperada en nuestro gobierno, ¿oyeron? En nuestro gobierno, porque el de ustedes, aquí se robaban, aquí atracaban a todo el mundo, y le cobraban vacuna a todo el mundo, y secuestraban a todo el mundo. Claro, ustedes aplauden eso. Algunos de la ultraderecha aplauden eso y aplauden el paramilitarismo. Pero bueno, ese es su problema. Entonces aquí se formó una alerta, se tomó una alerta. Y actuamos con tal eficiencia que antes de 3 días estaban identificados, detenidos y procesados. Pero fíjate, William Parada, los influencers de eso no dijeron nada. Por ahí hay una influencer que se volvió loca y salió, no, el Estado se está cayendo y ya nadie puede salir a las calles, auxilio, que no sé qué, que vengan fuerzas especiales. ¡Ah! Porque ya pensaba que el caso como que nunca se iba a solucionar. Cuando se solucionó, no volvió a decir nada. ¿Cuánto le pagarán a esa señora? Tarifada, ¿no? Yo no la voy a nombrar porque tampoco la voy a hacer famosa. Además, tampoco la voy a hacer famosa. Y la competencia para el arrastrado a la semana tiene que identificarse por aquí. El que no se presente por aquí no tiene opción al arrastrado a la semana. Entonces no venga a colearse estas alturas. ¿Ah? Porque hay gente viva que sin aparecer aquí quiere que le demos el premio. No, no, no, no. Lo siento mucho. No es coleado. No aceptamos a Rosero en el arrastrado a la semana. Entonces, esta señora se volvió como loca. Pero yo le digo una cosa. Si es influencer, sea influencer para el bien y para el mal. Para lo positivo y para lo negativo. Yo no digo que si hay un atraco, no lo diga. No, hay que decirlo. Claro, hay que decirlo. Es una noticia. Y es mi obligación y nuestra obligación buscar a los delincuentes, ubicarlos y procesarlos. Es nuestra obligación. O sea, yo no me pongo bravo porque señalen que se roba una cosa aquí, una allá, allá. No, no, no. Y es su tarea denunciar y es mi tarea responder. Ah, pero cuando se hace lo efectivo, ¿por qué no dicen nada? ¿Por qué no felicitan a la Policía Nacional? ¿Por qué no felicitan a la Policía del Táchira por su eficiencia? ¿Por qué no felicitan a la institucionalidad? Porque juegan es al caos. Porque lo que vende es lo malo. Porque lo positivo no vende. Entonces hay que ser un poquito profesional, un poquito. Yo no les pido que sean muchos grandes profesionales, pero un poquitico, por favor, un poquitico. Entonces, yo solamente digo eso. Yo no me disgusto porque señalen las verdades. No, no. Si algo está mal, está mal, está mal. Y uno tiene que asumir, ¿verdad? Pero entonces la policía fue altamente eficiente y nadie dijo nada. Dimos una rueda de prensa y nadie la replicó, porque no les conviene, porque juegan al caos, porque celebrarían que aquí roben y maten a todo el mundo, para ellos decir que nosotros somos malos. Pero bueno, eso es parte de lo que hemos tenido que asumir y no nos arrepentimos tampoco. Bueno, aquí hay 2 equipos móviles que vamos a entregar al oficial Edimar Galeno y Franklin Rosso. Es parte de el equipamiento a estos 236 cuadrantes de paz. Entonces comienza un proceso. Aquí están los equipos móviles. Este es un acto simbólico. No van a creer que es nada más a 2 cuadrantes de paz. No, todos los cuadrantes de paz van a tener equipos móviles, patrullaje en moto, patrullaje en los vehículos, ¿verdad? Y coordinación con él 911. Sí, bueno, mi compatriota Rosso, mi compatriota Ramírez, esto es parte de esta tarea de tecnificación de la seguridad, de seguimiento, de control, de articulación. ¿Y saben qué? Porque el Táchira es un estado seguro. Y yo les digo, mientras yo sea gobernador de este estado, usted empresario, usted comerciante y usted gente de pie, podrá estar tranquila, porque somos el estado de la seguridad y de la paz. Bueno, pero también en los cuadrantes de paz ha habido mucha eficiencia. Claro, yo los iba a nombrar, pero producción me quitó la hoja. Bueno, no importa, en el próximo programa me dan la hoja. Entonces aquí le vamos a dar, ¿verdad?, la certificación a tres cuadrantes de paz, que son los que hasta ahora llevan mayor nivel de coordinación. Por el municipio de Bolívar, el comisario jefe Urbano Guerrero Morales. Bueno, señor comisario, sigamos adelante con el trabajo en esa frontera de paz. Muchas gracias. El comisario Franklin Rosso, del municipio Ureña. Miren, nada más y nada menos que la frontera. Frontera de paz. Del lado allá, secuestro, extorsión, inseguridad, violencia. Del lado acá, paz total. Y tenemos al comisario Richard Pedraza, del eje metropolitano, donde sí ocurrieron unos eventos, pero como lo dicen las redes, tres horitos después y hasta medio horito, identificado, detenido y procesado. Felicitaciones, señor comisario. Y contigo el comandante de la policía, el Táchira, y al director de Seguridad Ciudadana, Wilmar Rivera Torres. Bueno, mis compatriotas, vamos a cerrar con otro micrófono. Bueno, usted sabe que las lluvias siempre impactan, pero gracias a Dios, este año, a pesar de las torrenciales lluvias, el impacto ha sido menor. La verdad, y Dios me proteja que no nos impacte con mucha fuerza. Yo ayer hablaba con Gerardo Márquez, y el estado, la mitad del estado, lo tiene destrozado. Los ríos se han llevado puentes, bueno, han tumbado casas. Está en un caos, Gerardo, y trabajando como un gran gobernador que es. Que tiene la mitad del estado en sequía total y la otra mitad del estado inundado. Una cosa loca. Aquí ha llovido muchísimo, pero el impacto ha sido menor, ¿no? Gracias que, bueno, a la prevención también. La prevención ayuda mucho. Los alcaldes, ¿en qué me ayudan? Limpiando las cunetas, desmalezando los drenajes. Eso minimiza el impacto de las lluvias. No es que lo evita, pero minimiza. Pero a pesar de eso, nos ha impactado bastante hacia la zona sur, nos ha impactado en la vía Rubio, nos ha impactado también en Torbes. Pero bueno, los alcaldes están en la calle. Por ahí he visto muy motivado al alcalde Michelena, Carlos Chávez. Ahí está Carlos Chávez. El pase

continuación, escucharemos las gloriosas notas del himno nacional de la República Bolivariana de Venezuela, letra de Vicente Salas y música de Juan José Landaeta.

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Hoy es viernes. 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

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Hoy es viernes. 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

Hoy es viernes.

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2: Más de 5.000 prótesis dentales se han entregado a tachirenses para mejorar la salud integral de los beneficiarios. Así lo informó el gobernador Freddy Bernal.
3: Más de 5.000 prótesis dentales entregadas a través de la Misión Sonrisa y de la Fundación de la Familia Tachirense. Hoy estamos beneficiando 82 hombres y mujeres con unas 150 prótesis.
2: Destacó el mandatario regional el esfuerzo coordinado con los profesionales del área de salud de la entidad a través de la Misión Sonrisa.
3: Así que esto es un trabajo conjunto de Corposalud, la Misión Sonrisa, la Fundación de la Familia Tachirense, y yo quiero aprovechar y felicitar a los técnicos y técnicas dentales, que son esos hombres y mujeres que están detrás de bastidores, construyendo la felicidad de nuestro pueblo.
2: En simultáneo de esta jornada de salud dental, se vienen ejecutando atenciones a nivel de cirugías oculares y otras patologías, como parte del sistema integral que coordina la Gobernación del Estado. Larisa Chacón, el informativo Táchira.
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Hoy es viernes.

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Ay, ay, ay. 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

Ay, ay, ay. 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